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Buenos días a todo el territorio nacional. ¿Cómo están mis queridos amigos? Nosotros, como siempre, aquí desde las 7 de la mañana a través de Independencia del Perú. Ahí estamos para poderles, como siempre, darles a conocer diferentes noticias que tenemos, tanto de lo que es de nuestro querido Perú, igualmente también noticias de nuestra región Lima y de nuestras provincias hermanas. A todas ellas, nuestro saludo característico, el deseo pues de que todo esté pues como un nuevo amanecer. Siempre el agradecimiento a nuestro Señor por eso, porque nos da unos días más, unas horas más, unos minutos más de vida. Y esto, bueno, también agradecerlo de infinitas maneras y sobre todo ver lo que hemos estado observando durante todos estos días, ¿no? Días de júbilo para el país, en el sentido de que ya hay quien está en las riendas de nuestro querido Perú, ¿no? Y por supuesto, muchos no estarán contentos, sin duda, pero ahora viene pues la tarea en que ya se han propuesto, ¿no? Quienes están dentro de lo que va a significar este trabajo ministerial, ¿no? Nos invade una situación de verlos primero, antes de decir, este no está para el puesto en que está, ¿no? Esto va a darles esos 100 días que siempre se dice para ver cómo está la situación. Tienen que, el que llega pues a un puesto de esta naturaleza como ministro de Estado y por una cartera, ya sea cualquiera de ellas, lo primero que tiene que hacer es ya estar viendo cómo está la cosa, qué es lo que se ve, ¿no?, en cuanto a la organización, administración y todo de lo que han realizado quienes estuvieron anteriormente en el poder. Y lógicamente van a encontrar fallas, porque ninguno va a decir pues que en mi ministerio no pasa nada, todo tranquilidad, ¿no? Sino que tienen que ver la situación misma en que está ocurriendo, cuáles son las cosas que de repente un informe que tienen que dar, ¿no?, para saber cómo ha sido esto de la transmisión y todo lo demás. Entonces, estaremos observando toda esta situación. Todos los días habrá pues noticias acerca de lo que ocurre. Pero ahora ya nos vamos a la parte que es importante, como es las elecciones tanto regionales como municipales, porque eso es lo que también a nosotros nos atañe, porque en realidad vamos a estar de repente observando, descubriendo algunas situaciones que en realidad pues necesitan darle un poco más de interés, ¿no? Sobre todo los votantes en el interior del país, en las regiones. Nosotros estamos en la región Lima y ahí están 9 provincias y cada una de ellas con sus problemas, con sus deseos de superación y de cambiar el rumbo que ahora se tiene. Entonces, para eso, igualmente en nuestra provincia de Oyón se está realizando lo mismo. Hay, por el momento, todavía no está todo dicho en cuanto a que el jurado electoral dé el visto bueno para saber si esa si esa lista que se inscribió sea válido, en el sentido de que todo pase, todo lo que concierne a los documentos que se tienen que dar, que no haya ningún problema en ese sentido. Entonces ya el jurado les va a dar, ya seguramente en esta semana van a ir ya observando todo ello, porque ya no falta nada, ¿no?
dentro de 2 días prácticamente, hoy y mañana, termina julio 31 y empieza el primero de agosto, ¿no? Entonces, los trabajos tienen que ser rápidos, ágiles en todo el sentido, porque igual, ¿no? Igual han cambiado la forma de cómo se tiene que hacer las cosas. Ahora es un poquito más delicado y difícil. Hay mucho control. La persona, el candidato que llegue a postular y luego de ahí pueda sentarse en el sillón municipal, pues va a tener que hacer muchas cosas que en realidad antes no se hacía. En este caso, la administración que se va tiene que dejar todo ordenado con todos los de la ley para que pueda, a su vez, entregarle a quien le va a hacer la posta, ¿no? Y de esa manera se va a evitar de muchos líos, porque ahora hay pena de cárcel para, sobre todo, el alcalde, ¿no? Ahora no solamente todo el peso de la ley va a caer en el alcalde, y el alcalde tiene que preocuparse en que todo le dejen como es, ¿no? Como debe ser, ¿no? Para que puedan hacer la transmisión hacia la nueva administración que vendrá. Y esto igualmente a la administración que viene, si no ha tomado el control, si no ha verificado que todo está bien, también hay pena de cárcel. Así que hay que estar todo, pues, todo en una forma delicada, y sobre todo que no tengamos ningún peligro en ese sentido de que las cosas salgan mal. Vamos a nuestra primera entrega musical, mi querido Marino, y esta vez estamos con la voz dulce de Ollón, Irma Vallejo.

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2: Bueno, y comienza también en este mes de agosto las novenas. La novena, pues aquí en Lima también ya, y la novena en la capital de la provincia de Oyón. Ahí nos envían una nota donde dice fiesta patronal en honor a la Virgen de la Asunción, ¿no? Y esto, pues, patrona de Oyón, a realizarse esta festividad, lo que nos acaban de enviar, pues, vamos a darle. Dice, por ejemplo, el capitán del primer día de andas, Germán Muriel y hermanos, tienen el honor de invitarlos a su tradicional Ashuacuy. Este lunes será 3 de agosto desde las 5 de la tarde y por este motivo extiende la cordial invitación a toda la comunidad campesina de Oyón y a todo el pueblo en general, ¿no? Esta fiesta patronal en honor a la Virgen de la Asunción empieza pues el día lunes 3 de agosto a las 5 de la tarde, ¿no? Se va a realizar la dirección Avenida Manco número 2, 121, Avenida Tahuantinsuyo, en el barrio de Uxnupata, ¿no? Ahí será la invitación. La referencia es casa del señor Germán Muriel Hualpa, de parte del mayordomo, ¿no? Y Muriel y hermanos, ¿no? Esta es la invitación. Bueno, un saludo pues para la familia que ya comienzan también igualmente. Y aquí en la capital, vamos a ver si podemos de repente, no hay una invitación muy oficial, seguramente ya estarán dando, pero mientras tanto, en julio pues ya debe haber comenzado lo de las todo la invitación que realiza siempre para este motivo que hay, ¿no? De comenzar las novenas en esta invitación muy especial de la nuestra asociación Oyón, ¿no? Por ejemplo, acá hay una invitación especial, la asociación Oyón dice invitación, ¿no? Para, a ver, vamos a ver, invitación que se va a realizar especial de la novena en honor a nuestra patrona Virgen de la Asunción. Vamos a ver qué es lo que indica, ¿no? Dice, queridos amigos y familiares, con mucha alegría los invitamos a participar de nuestra novena en honor a la Virgen de la Asunción, ¿no? En un tiempo de oración, las novenas empiezan en el horario de 7 de la noche, el día jueves 30 de julio, o sea que hoy día 30 de julio, le toca el rezo del Santo Rosario a la señora Helenís Claudia Meléndez Porras, así es. Luego de ahí sigue el día viernes 31, que le toca al señor Luis Enrique Linares Tafur y familia. El sábado 1 de agosto, señora Josefina Porras Meléndez, y el domingo 2 de agosto, señora María Mujica Meléndez e hijos. Bueno, esto es lo que tenemos de la invitación que están realizando para el rezo del Santo Rosario en esta novena dedicada a Nuestra Santísima Virgen de la Asunción. Y la dirección, como ustedes saben, ¿no? Avenida Angélica Gamarra, 598, en el distrito de Los Olivos. Ahí está. Vamos entonces a otra, nos vamos a la provincia de Cajatambo. Ahí están pues con esta hermosa entrega musical. Adelante, Marina.

este domingo, recuerden, este domingo 2 estamos con la Copa Integración Oyonense. Ahí va a ser los partidos que se van a realizar en esta fecha para empezar lo que será la 18ª fecha del campeonato de la Copa Integración Oyonense. Ya estamos ya prácticamente con fechas que serán pues importantes para llegar a la conclusión del campeonato de lo que será este campeonato de nuestra Asociación Provincial Oyón en este año 2026. Bueno, y igualmente también indicarles que el día de hoy hay reunión de delegados, ¿no? Muchos de nuestros amigos que han dicho, ya pues el día miércoles no ha habido nada, no pasa nada. No, pero hoy día miércoles está hoy día jueves, ¿no es cierto? El miércoles, el día de ayer fue 29 feriado. Y hoy día jueves, pues 30, es la reunión de delegados de la Asociación Provincial Oyón. En el lugar de siempre, ¿no? Y igualmente, mi querido Marino, como decíamos, hoy día es la reunión de delegados de la Asociación Provincial Oyón. El horario, ya ustedes lo saben, y tienen que estar presentes para saber, sobre todo, cómo va el campeonato, qué problemas hay, porque siempre cuando ya estamos ya jugándonos los puntos, ya los amigos poco a poco dicen no, que esto o que el otro, y comienza la situación de la desesperación. Los puntos hay veces se van perdiendo o los puntos se van ganando, pero hay otro que está pisando la cola. Entonces hay que estar siempre atentos a todo ello. Y eso es lo que sucede. Y don Roberto Córdoba Calero, que es el presidente de la Comisión de Deportes de este campeonato 2026, está dándonos a conocer el día de hoy reunión de delegados, ¿no? Hoy día jueves, no estamos acostumbrados al jueves, sino los días miércoles, pero ayer fue feriado, ¿no? Y la gente pues ha estado en otras cosas, menos en poder llegar a la reunión de delegados. Entonces, hoy día, tempranito, a partir de las 7, todos los muchachos, pues, delegados de las instituciones bases de la Asociación Provincial Oyón, tienen que estar. Y otra cosa interesante también, el delegado no es cualquier persona a quien le dicen, oye, ¿sabes qué? Vas, siéntate y se acabó, ¿no? El delegado es el que defiende todo lo referente a situaciones en que pueda estar la institución en cuanto al deporte se refiere. Entonces, por eso su misión es muy, muy sacrificada, porque tiene que estar los miércoles, tiene que estar los días domingos que se realizan pues las actividades, y si que hay que hacer alguna situación de reclamos, pues tienes que ir el día lunes y reunirte con el Comité de Deportes, que es el que va a dilucidar si tu reclamo es a bien o de repente no, ¿no? Son cosas que suceden y que ustedes ya tienen conocimiento sobre ello. Ya estamos sobre las 7:33. ¿Qué te parece, mi querido Marino, si vamos a nuestra entrega musical? ¿Esta vez con quién estamos, mi querido Marino? Bueno, ahí estará una de las artistas que estará en la invitación que viene realizando nuestros amigos de San Pedro de Palpas, sí, así es, esta invitación muy especial para que este domingo estén presentes en el complejo deportivo de la Asociación Provincial Oyón. Vamos, mi querido Marino, Janet Jiménez.

Efemérides aquí a través de Panorama Regional. ¿Qué ocurrió un día como hoy? 30 de julio, en 1884, nace en Lima Óscar Miró Quesada de la Guerra, Raxo, periodista peruano, miembro de varias academias peruanas, tenaz divulgador de la ciencia a través del diario El Comercio, poseedor de profunda y variada cultura. Sus trabajos versaron, entre otros temas, sobre conceptos de psicoanálisis, de la psicología integral, de la moderna filosofía y de la teoría de la relatividad. Su obra fue elogiada por el físico Albert Einstein, quien diría: he quedado verdaderamente sorprendido de que un diario ofrezca a sus lectores una exposición tan detallada y precisa del tema científico. En 1889 nace Juan Białowieżowicz, uno de los precursores de la aviación. Y por supuesto, en el año de 1945 nace en Ica el abogado Luis González Posada Izaguirre, ministro de Justicia y congresista de la República. En 1964 llegan a Sullana, procedente de París, el resto del poeta piurano Carlos Augusto Salaverry. En 1971 el Apolo 15 aluniza sobre una región plagada de rocas y cráteres. En 1971 se inauguran los sexto Juegos Panamericanos en Cali, Colombia. Todo esto sucedió un día como hoy, 30 de julio. Ah, y cumpleaños. Normita nos envía un cumpleaños, nos dice, de un amigo de Chacarríos Norte. Así es, cuando vivíamos ahí, ¿no? Y este señor era del barrio de Mantaro, así es. Hoy día, 30 de julio, está de feliz cumpleaños nuestro querido amigo del barrio, Rolando Julio Solórzano Miranda. Él cierra este hermoso mes patriótico, esperando de corazón que disfrutes de un gran día al lado de tu hermosa familia, que lo pases genial y que sigas cumpliendo muchos añitos más con la bendición de nuestro Padre Celestial. Muchos éxitos. Con cariño, tus amigos, familia Inciso Girito y Panorama Regional. Felicidades, Rolando. Ah, y por supuesto, saludos también desde Estados Unidos, de Japón, de Italia. Bueno, y seguimos con los cumpleaños, mi querido Marino. Vamos a ver quiénes más están cumpliendo años. Un saludo muy especial, que sea felicidad. Y seguramente el día de ayer, 29, pues han tenido que darle un poquito más a lo que es la historia, ¿no? La historia de este día tan especial, hoy día pues ya 30, ¿no? 30, y un saludo para todos, como decimos, de cumpleaños. Y bueno, vamos a ver quiénes están cumpliendo años. Carmen Azañero Tubalino, cumpleaños, esposa de nuestro primo Antonio Damaso, que está igualmente cumpliendo un añito más. Mi querida Carmen, un saludo para ti, el deseo de que todo vaya bien, eso es importante, y siempre al lado de Antonito. También un saludo para Sergio Aguilar, está cumpliendo año también, Don Goyo Huelop Danovella, así es. Un saludo para ti, Goyito, que lo cumplas muy feliz al lado de tu familia. El deseo, pues, de que sigas siempre con la salud. Hay veces, pues, un poco que nos podemos descuidar, pero hay que estar siempre atento y seguir las reglas de juego de los médicos. Así es. Bueno, también César Juan Montes de la Cruz está cumpliendo años el día de hoy. Otro cumpleaños, Nilsa Arredondo Lezama, Julia Estela Ríos, Eloy Payajo Lázaro, Mario Pacheco, Sergio Aguilar, César Monte de la Cruz, Eloy Jesús, igualmente cumpliendo años, Henry Alcócer Espinosa, cumple un añito más, y bueno, pues el saludo para todos ellos, como siempre a través de Panorama Regional. Vamos a ir con un tema musical para el saludo de parte de Panorama Regional. Para todos los que cumplen años, ahí está el tema siguiente. Música.
alegría.

Qué bonito, qué bonito. Todos los que cumplen años, por supuesto. Ahí también nos envían el Club Oyonense de Nueva York a esta gran fiesta patronal en honor a la Santísima Virgen de la Asunción, también allá en los Yunateis. Ahí la gran fiesta patronal empieza el día sábado primero de agosto de este año 2026. La hora a las 6:15 de la tarde hasta las 3 de la mañana, ¿no? Para que no se vayan a pasar todos y después la clásica de aquellos tiempos me hace recordar donde pues la víspera era pues para toda la noche y para todo el día, ¿no? Ya el día de la del día central la gente estaba más movida que mecedora sin rumbo, ¿no? Y bueno, pues parte de la fiesta que se realizaba en aquellos tiempos. Ahora no, ya ahora inclusive el horario, ¿no? De allá en el local de la institución se tiene que ir ya viendo, porque en realidad la gente, los vecinos pues, son los primeros que están pues incómodos, porque la bulla pues hay veces estridente en la noche y no te deja dormir, ¿no? Y todos quieren pues día sábado, que descanso, tener un sueño tranquilo. Y bueno, pues estos días, ¿no? Son un poquito, bueno, para nosotros que de poder estar asistiendo, pero para los que no asisten, de estar escuchando y no dejan pues, si es hasta altas horas de la noche, no nos dejan dormir en ese aspecto, ¿no? Esto es, entonces, como decíamos, el sábado primero de agosto, el evento será, nos indican también acá, a ver, vamos a ver qué dice, evento Party Hall, ¿no? Esto está en el 94 de Francis Lewis, ¿no? BLBDO. Esto es allá pues en Nueva York, ¿no? ¿Quiénes estarán amenizando? Imagínense, también hay una banda show, así es, vamos a ver, Armonía del Perú de Nueva York. Ajá. Ya están también las bandas por allá, también el showman Gino Guzmán, y la presencia también de el maestro de ceremonias Miguel Sánchez. Así todos ellos estarán pues animando y sobre todo dentro de esta actividad festiva que se estará realizando el día sábado primero de agosto, homenaje a la Santísima Virgen de la Asunción, ¿no? Ahí será este ambiente en que se va a lograr pues realizar todo ello. Bueno, y también tenemos que indicarles a todos ustedes que estamos brindándoles pues también lo que está ocurriendo. Vamos a ver, Normita nos ha enviado también una nota, vamos a ver de qué se trata. Dice Aya, hablando del deporte, el primer partido, está hablando esto de las selecciones que están jugando y participando en el campeonato mundial de voleibol. Así es, el primer partido, Italia vence a Estados Unidos por 3 sets corridos y avanza a la semifinal. En estos momentos, 7:48 de hora peruana, están jugando la Liga de Naciones del Voleibol Masculino. Gana el primer set Polonia y están jugando en el segundo set. Va Polonia 18 versus Ucrania 15, ¿no? Esto es el adelanto que nos da de los partidos que se están dando en esta Liga de Naciones del Voleibol Masculino. Son las 7:55 y nosotros, como siempre, nosotros estamos para poder brindarles

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en la buena mesa familiar. Ah, y por supuesto, el cafecito gota a gota. Ahí está presente. Y nosotros desde aquí, para también igualmente indicarles todos estos deseos tan deliciosos, ¿no? 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Y el doctor Michael Gallior está como siempre al servicio de todos los amigos para que puedan estar pues en estos avatares de lo que significa la parte judicial, ¿no? Ya él muy especializado en derecho administrativo, civil, penal, en la asesoría en asuntos de migraciones, pues de residencia, nacionalidad, visa, también igualmente Ministerio de Relaciones Exteriores, procedimiento administrativo sancionador, proceso contencioso administrativo, registros públicos y gestión municipal. Ahí está todo lo que acontece en cuanto a el doctor Michael Gallior. 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Y bueno, nos vamos hasta el día de mañana. Mañana estamos viernes, ¿no es cierto? Bueno, mañana viernes nuevamente con ustedes. Hoy día estamos en Noches de Panorama y lo dejamos con Javier Orlando y Luciano Quispe. Adelante.